Hay otra cosa. Cuando yo escribí esta canción, escribí un segundo verso, y cuando llegó el momento de estar en el estudio para grabarla y hacer la versión final, decidí dejarla así acústica con una guitarra. Y no sé por qué en ese momento dije, le voy a quitar ese segundo verso para que la canción se quede más cortita, más íntima, más bonus track para el disco. Pero como estamos en vivo y no importa, me encantaría cantarles ese segundo verso si ustedes me dejan, no hay problema. Muchas gracias. Dice así.

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9: 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Son las 5:59.

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A continuación escucharemos nuestro hermoso himno nacional, Gloria al Bravo Pueblo, letra de Vicente Salias y música de Juan José Landaeta.

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0: Fonseca.
1: Muchas gracias. Es un honor estar acá esta noche, muchas gracias.
0: Gracias, hermano.
2: En Más Network Carabobo, 92.7 FM, son las 7:12.

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0: tremendo gallo y dale.
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Y bueno, Tommy, al menos la primera no te discutía por el control remoto. Y la segunda, bueno, la segunda sigue ahí, mirándote, sin decir nada. ¿Eso es éxito o es condena?

especiales, señores. Unos invitados. Hoy nos van a acompañar la señora Karen Alemán, quien va a ser nuestra anfitriona, se podría decir, acá en nuestro programa Enfocados. Y tenemos muchas sorpresas, muchas cositas se vienen por allí. Aquí sí, bueno, antes quiero dejarle, por supuesto, las redes sociales, arroba Máscarabobo 92.7. Y también puedes escucharnos en la www.máscarabobo.com. Nuestros números de contacto son 0414-1927-927. Desde aquí quiero enviarle un saludo a Jorge Padrón y a su mamá, que nos están sintonizando desde allá, desde Valencia, la hermosa ciudad de Valencia. Saludos cordiales de parte de la alienígena de la radio. Hoy Jorge me va a hacer mucha falta, señores. En verdad le soy sincero, me va a hacer mucha falta porque ese es mi amigo, ese es mi hermano, que sí, bueno, por labores de acá de la emisora. Hoy Jorge está en una misión, que sí, esperemos de que le vaya bien. Y bueno, mañana estará con nosotros y más tarde también estará acá con nosotros otra vez detrás de los controles, del control técnico digital. Y bueno, ¿cómo amanece esa gente bonita, vale? Todo fino. Entonces, nos retiramos, Franco De Vita.

y con buen ánimo. Hombres G. Ok. Sí, señor. Vamos a pasarnos las 10.

0: 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Son las 9 y 44 minutos.
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0: buenos días. Y seguimos acá, señores, en nuestro segmento de salud. Nos unimos hoy a la conmemoración de la alergia. Esa palabra que a muchos nos hace pensar automáticamente en estornudos, pero que abarca muchísimo más. Una alergia es básicamente el sistema inmunológico de nuestro cuerpo reaccionando de forma exagerada ante algo que considera un invasor. Aunque para la mayoría sea inofensivo, hoy vamos a desglosar los distintos tipos de alergias para que sepas identificarlos. ¿A que sí? Toma nota, porque ya inicia tu programa Ritmo de Vida. 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Sí, señor. Entonces, bueno, hablemos de las alergias, ¿ok? Empecemos por las más famosas, las que no nos dejan dormir en ciertas épocas del año. Las alergias respiratorias, sí señor, porque las alergias respiratorias son siempre, mi gente, las que molestan más, las que siempre te perturban, te causan ese insomnio. Bueno, aquí encontramos la rinitis alérgica, que te da esa congestión nasal, picazón en los ojos y estornudos en cadena. Los culpables suelen ser el polvo, los ácaros, el polen o el pelito de tu mascota. O sea que sí, para esas personas, a mí que me gusta dormir con mi gata, bueno, últimamente lo he dejado ya, no duermo con ella porque siempre me causa un tipo de alergia. Entonces es peligroso que los niños principalmente tengan contacto con los animales, que los animales se monten en sus camas. No, yo soy partidario de que por cuestiones de salud no debemos permitir estas cosas, porque como verán, también tenemos animalitos que son microscópicos en nuestra cama y todos ellos están presentes en el polvo. ¿A qué sí? Bueno, que son los ácaros. Tenemos que estar pendiente con eso. También está el asma alérgica, que es de más cuidado porque inflama las vías respiratorias y dificulta el paso del aire. Hay que sí, hay que estar pendiente, muy atento con esta, que es el arma, el asma alérgica. ¡Ay, Dios! Pero la cosa no se queda solo en el aire, señores. Nuestra piel también habla. Las alergias cutáneas son también importantísimo, ¿ok? Las alergias cutáneas son algo que también tenemos que meterle la lupa, ¿ok? Nuestra piel también habla. Las alergias cutáneas o dermatitis ocurren cuando tocamos algo que nos irrita. Puede ser el material de unos zarcillos, una crema nueva o hasta el contacto con ciertas plantas. La piel se enrojece, pica y nos avisa que algo no anda bien. ¿Ok? Que sí, hay que estar pendiente con lo que nosotros coloquemos en nuestra piel. Las alergias cutáneas son peligrosísimas también, en cierta manera. Y tenemos las alergias alimentarias y casos de cuidado, ¿ok? Estos son casos de cuidado, mucho cuidado. Ahora vamos a pasar a la mesa, señores. Las alergias alimentarias son súper comunes y a veces tardamos en descubrirlas. Tu cuerpo puede reaccionar a la proteína de ciertos alimentos, como los mariscos, el maní, la leche o el huevo. Los síntomas van desde un leve sarpullido hasta problemas respiratorios serios. Por eso siempre les decimos, hay que leer las etiquetas de los productos. Hay que ser muy pendientes con las etiquetas y las fechas de vencimiento. Entonces, siempre tenemos que estar pendientes con el FIFO, amigo comerciante. Más que todo el comerciante, ¿no? que es el que tiene que estar pendiente ahí revisando las fechas de vencimiento, estar atento en todo momento de que el producto que esté vendiendo sea óptimo, de que el producto que esté comercializando sea bueno, siempre estar pendiente, porque las alergias están presentes en nuestro ritmo de vida, todo el tiempo están allí atentas, pendientes de atacarnos, pero lo bueno es que nosotros tenemos muchas defensas que nos protegen, nos cuidan. Entonces, la invitación es para que usted, amigo oyente, esté muy pendiente de las reacciones, de los mensajes que le da su piel y, por supuesto, su nariz. Sí, señor, porque la nariz es una de las primeras afectadas a la hora de una alergia. Eso sí es verdad. Yo, gracias a Dios, no soy alérgico a nada, mi gente. Yo no soy alérgico a nada, pero si tú sí eres alérgico, contáctame a través del 0414-1927-927.
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señor, bueno, y ya finalizando con nuestra segunda hora de nuestro programa, nuestro segmento Ritmo de Vida. Me encantó hablar sobre este tema de las alergias. Y bueno, ya saben, la clave de todo esto, mi gente, es no automedicarse. Si sientes que el polvo, algún alimento, una crema te está haciendo la vida de cuadritos, visita a un alergólogo. Un buen diagnóstico, puedes vivir perfectamente y mantener tu ritmo de vida sin interrupciones. ¿Y ustedes tienen alguna alergia rara o una historia con los estornudos? Entonces escríbanos en nuestras redes sociales @mascarabobo92.7 y también por la www.mascarabobo.com. Sí, señor. Claro que sí. Bueno, entonces estamos ahí atentos a esos mensajes que quieren enviar. Si has tenido problemas con una alergia, nos los puedes decir por allí. Y allí estaremos conectados. Y muy pronto tenemos un alergólogo aquí. Felicidades a todos los que se dedican a esta rama de la medicina. Sí, señor, porque estas personas atienden casos clínicos y pueden ayudarnos a llevar un ritmo de vida saludable. Y bueno, señores, la invitación es para mañana, para que estén escuchando nuestro nuevo tema en Ritmo de Vida. Los estaré leyendo en el próximo bloque. Ahora sí, vamos a ponerle un poco de música a esta segunda hora para seguir activando la mañana. Súbele el volumen.

0: 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Son las 10 y 33 minutos.
1: Ok, bueno, seguimos. 10 y 33. Ah, bueno, pues se me va a enredar la lengua. 10 y 33 de la mañana, pana. Estoy aquí con alguien muy especial. Estamos hablando, estamos conversando y dialogando. Y me va a estar acompañando, porque ya las voces que se escuchan en mi cabeza, ustedes saben que yo escucho muchas voces en mi cabeza. Entonces, bueno, eso no es esquizofrenia, eso es que son mis amigos imaginarios. Bueno, la señora, la superheroína para mí, Karen Alemán. ¿Cómo está? ¿Cómo está? ¿Cómo está?

Sí, vale, no, porque mira, le voy a decir algo. Es más, no te voy a decir ya señora. Mira, Karen, te voy a decir algo. Nosotros tenemos que volver a subir el ánimo de Venezuela, porque si estamos con ese ánimo apagado, sencillamente no vamos a ir corriendo a La Guaira a ayudar. ¿A que sí? Bueno, a todas estas personas que nos están escuchando a través de la WWW de Mascarabobo, Karen y yo los invitamos a que vayan corriendo, corriendo al centro de acopio más cercano y depositen sus ayudas. ¿A que sí? Bueno, Karen, has estado allá, has cubierto esa zona. Sé que es muy triste por lo que está pasando la gente allá. Me imagino que es muy difícil. Hablas de gente que está en shock, en las ruinas. Pero más de lo negativo que viviste, me gustaría saber qué es lo positivo. Recordemos que Karen es voluntaria, pero Karen tiene más uso que una navaja suiza. Primero preséntate, Karen. ¿Quién es Karen Alemán? A ver...

O sea que ya esta experiencia de usted de ser voluntaria es de muchos años, ¿no? O sea, usted tiene una trayectoria en lo que se refiere a ser voluntario. Perfecto. Qué bueno serías. ¿Sabes, Karen? Yo soñaría con un tipo de organismo, de un voluntariado registrado, un voluntariado certificado, un voluntariado que tenga un centro en donde pueda servir de centro de acopio los 365 días del año. No nada más a la hora de un desastre. ¿Para qué? Para que Venezuela tenga un tipo de respaldo a la hora de un sismo y una respuesta rápida. Una respuesta en donde haya personal capacitado dentro de las mismas comunidades que tengan conocimiento de primeros auxilios, ¿no? Así lo vería yo, que sería un tremendo planeamiento. Y por supuesto, instruir a nuestros jóvenes desde la edad escolar para que ellos fueran creciendo con esto. Por eso es que digo que el cambio, señores, el cambio es desde acá, desde el subconsciente, desde la mente, desde la familia. No hacemos nada si cambiamos cualquier tipo de sector político, si antes no cambiamos nuestra sociedad, si antes no cambiamos nuestra forma de pensar, porque no solo es la empatía, sino que también se debe actuar con mucha inteligencia, y mezclar empatía con inteligencia es lo que nos llevará a realizar un sistema político y social estable en nuestro país. No sé, yo, ¿qué opina usted de esta idea?

voluntario. Bueno, mis oyentes saben de que me les ausenté, me les fui por una semana precisamente por ser voluntario, y ha sido muy difícil porque hasta incluso en reconocimientos de ruta iba ciego con mi equipo, mi comitiva médica. Llegamos a un sitio en Morón donde de pronto no se necesitaba ayuda, la gente misma, algunos vecinos, claro, habían organismos que no voy a decir nombres, pero habían organismos que me decían, oye, ven que necesitamos, tenemos gente afectada. Entonces yo trasladaba a mi comitiva médica hacia allá, y cuando llegaba veía todo el mundo sano, casos de diarrea, casos de fiebre, casos de intoxicación. O sea, me desviaban, y por no tener información, por no tener un punto exacto donde llegar, estuve dando vueltas por Morón durante, ¿qué?, casi 3 horas. Entonces ahí fue donde dije, no, vamos a hacer lo siguiente. Me comuniqué con el director de Protección Civil en Falcón y me dijo, vente para Tucacas, que acá sí necesitamos ayuda. Entonces me dirigí hacia Boca de Aroa. Y en Boca de Aroa, bueno, sí, habían situaciones, pero no hay situaciones tan graves como ciertamente está La Guaira. Y La Guaira no puede ser tendencia nada más de unos días. La Guaira debe continuar porque estamos reconstruyendo entre todos un

puras mujeres. Puras mujeres, para que ustedes vean el poder femenino en Venezuela. Las mujeres en verdad son, como dicen los maracuchos, epa, esto no es grosería, es una palabra coloquial, vergatarias.

no se quiere escuchar. Sí, yo sé más o menos de a lo que usted se refiere. Sí tengo conocimiento de lo que eso pueda ocasionar, esas palabras que de repente son vacías al momento que uno está viviendo. Se lo digo porque lo experimenté en la sala de un hospital y en el salón de una funeraria. Y bueno, yo creo, Karen, que transmitir buenas vibras y energía a las personas que nos rodean es el mandamiento supremo de nuestro Señor Jesucristo. Para los que crean en la palabra de Dios, Jesucristo dice: ama a tu prójimo como a ti mismo. Y qué sabroso es limpiar una cara sucia, curar una herida con bastante sangre, limpiar lágrimas, perderse en la mirada de un pueblo que sufre entre el salitre y el desastre, como digo yo a la gente de La Guaira. Desde aquí le mando un abrazo tremendo, pero muy pronto estaré allí con ustedes. De verdad no me puedo mover. Bueno, usted lo sabe. Pero no importa, Dios nos va a ayudar a salir de esta, porque somos un pueblo muy fuerte. Señora Karen, a pesar de que a uno se le arruga el corazón, uno debe continuar y seguir adelante. No nos rindamos, es lo importante.

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niño, chico. Ajá, adivinen quién llegó. El viejito más muchachito de acá de la radiodifusión, acompañado de una mujer muy bonita, ¿vale? Que vino de San Joaquín. Hola, ¿cómo te llamas? Aunque ya yo sé que todo el mundo sabe tu nombre, pero yo acabo de llegar y eso no es problema tuyo, si sé o no sé. A ver, dime, cuéntame. Ah, mucho gusto. Mire, y usted es verdad que es de allá, de San Joaquín. Yo estuve mucho tiempo, pasé mucho tiempo en San Joaquín, ¿sabe? Imagínese, en el año 83, yo tenía por ahí como 47 años ya, tenía yo, imagínese. Bueno, y no has visto nada, ¿vale? No has visto cuando agarro la pastilla. Epa, pupurufo, ya va. Estamos hablando de un tema, no quiero que estés empezando con tus obscenidades aquí. ¿A qué sí comporta? Tú siempre poniéndole freno a uno, muchacho. Por eso es que eso es malo, Karen. Estar a la orden de estos muchachitos de hoy en día groseros. Porque hay muchachitos que son impertinentes, que le faltan el respeto al abuelo, a la abuela, al adulto mayor, chico. ¿Cómo es posible de que se haya perdido el respeto hacia el adulto mayor? Yo soy defensor del adulto mayor. ¿Qué dices tú sobre ese tema? A ver, Karen.

Claro que sí, porque al fin y al cabo, los viejitos fueron los que son las bases fundamentales de nuestra sociedad. Entonces nosotros, por más que sea, tenemos que guardarle respeto. ¿Cómo es posible que se monte un señor y le diga al colector, mira, no tengo más pasaje, esto es lo que me queda? Y viene el colector y de forma grosera lo insulta y le dice, bájate de la unidad colectiva, chico, que no te voy a llevar, que no te voy a apoyar. ¿Qué es eso, vale? Es que usted se ve que pelea con cualquiera que le pise los derechos a cualquier otra persona. Es así, usted se le ve por encimita de que tiene eso en la vena, en las venas, en la sangre. Y por supuesto, ¿cómo no va a ser así si usted creció en la hermosa ciudad de San Joaquín? Un pueblo muy bonito, ¿verdad que sí? ¿Ah? Las panelitas de San Joaquín, si es verdad, son las más balanceadas, porque cuando uno va tan esas mujeres que casi que se le suelta ahí el cúbito, el hueso que sostiene la muñeca. Bueno, y me dijeron Fufurufo, fíjate en el mapa y háblanos de San Joaquín. Y de caracha, mijo, qué buen tema, vale, porque me acuerdo cuando yo estuve por ahí. Es una tierra de calorcito sabroso, gente buena y, por supuesto, la capital mundial del peligro para las muelas. Sí, señor, hablo de esas mismas famosas panelitas de San Joaquín. Miren, esa historia es buenísima. Siempre me preguntan por la historia de la estatua de Bolívar en la plaza. Ay, mijo, en mis tiempos los viejos inventaban unos cuentos buenísimos y decían que la estatua quedó mirando hacia la calle, no por casualidad, sino porque hasta el mismísimo Libertador quería estar pendiente de ver quién pasaba con una bolsa de panelita para pedirle una. También decían que si pasabas por la plaza a las 12 de la noche, la estatua te saludaba. Yo pasé una vez a esa hora, vi algo que se moví, pegó una carrera que casi rompo el récord olímpico. Entonces después me enteré de que era un perro callejero rascándose detrás del pedestal, chica, qué susto tan grande, vale. Porque uno puede ser muy macho y valiente, pero cuando se tratan de esas cosas raras,

Sí, señor, porque mira, eso, el que va para allá sabe que existen los pastores de San Joaquín. Yo fui una vez y vi eso, ese poco de hombres con trapos encima, no solo los niños, también habían hombres. Sí, eso fue en la época de 1922. Por ahí estaba en pleno auge, muy de moda esta fiesta. Estaba yo muchachito, chica, tenía como 16 años y estaba enamorando a una chica de allá de San Joaquín. Iba por allá a comerme mis panelitas de San Joaquín, sí señor, porque es muy sabroso. Incluso Valentina Quintero un día llegó e hizo su programa Bitácora ahí en San Joaquín y agarró y puso un papelito ahí escrito con un corazoncito, Valentina Quintero, incluyendo su número de teléfono personal para que la llamara la persona que se encontrara el número en la panelita de San Joaquín. Entonces, bueno, imagínense, San Joaquín tiene muchas historias, en verdad,

Claro que sí, de eso no queda la menor duda de que es así, que ustedes son gente buena. Y por supuesto, vale, en algún momento volveré a San Joaquín. Sí, voy a ir a San Joaquín porque voy a visitar esa zona, voy a hacer un trabajito por allá. Quiero mandarle un saludo a nuestro núcleo de gente joven, Carabobo, sí señor, que está por allá, el grupo de gente de San Joaquín. Le enviamos un saludo aquí, Fufurufo, y por supuesto, Karen Alemán, que hoy me está acompañando. Estamos hablando de las hermosas tierras de San Joaquín, las panelitas de San Joaquín. Y oye, mira, los pastores de San Joaquín, porque sí señor, lo que sí es una belleza real de esa tierra y que te pone la piel de gallina son los pastores de San Joaquín. Qué tradición tan hermosa en diciembre, esos bailes coloridos para rendirle honores al niño Jesús con sus sombreros gigantes llenos de flores, listones y las maracas sonando. Yo una vez cuando estaba joven y me creí un muchachito, intenté bailar con ellos, me puse mi sombrero y todo, pero cuando di el primer zapateo hacia abajo, la columna me pegó un corrientazo que terminé bailando, fue el baile del dolor. Me tuvieron que sacar alzado entre pastores, sí señor, entre tres pastores que me llevaron ese día a la medicatura. Desde ese día los veo sentaditos y aplaudiendo con mucho respeto. San Joaquín es pura historia, sabor y tradición de nuestra tierra. Si alguno de los que me están escuchando va a pasar por allá hoy, me trae un paquete de panelitas de San Joaquín, por favor. Que me encantan esas panelitas de San Joaquín. Por ahí vi un video de unos franceses allá comiendo panelitas de San Joaquín, imagínate.

Bueno, una cuestión bastante triste. Oye, Karen, el mismo desastre pasó aquella vez en Caracas, en el terremoto de Caracas de 1814, si no me equivoco, el 12 de marzo de 1814. También fue una época triste y devastadora para Caracas en plena guerra. Y con el demonio de José Tomás Gómez paseándose y correteando al libertador Simón Bolívar. Pero esto demuestra algo, de que cuando Venezuela está en una situación de este punto, como fue el año terrible de 1814 en Venezuela, cuando Venezuela se está sometiendo ante presiones de esta manera, Venezuela logra salir adelante y se levanta entre las cenizas y se forma y se reconstruye como país. Entonces, bueno, esperemos de que todos pongamos estos granitos de arena. Yo también me voy con una carretilla dentro de poco a La Guaira, porque yo lo que tengo es un burro que todo el tiempo, chicas, me lo sacan de ahí del estacionamiento para meter unas guarandingas más raras que tienen cuatro rueditas, le dicen, y que vehículo, carro, no vale. Mi burro no contamina y mi burro pasito a pasito yo llego a donde sea. Entonces, sí señor, porque yo me voy a ir hacia allá, hacia La Guaira, con mi pala, mi burrito, y bueno, a rescatar a las personas que tenga que rescatar, así como lo hice en 1814, que usted no sabía, pero yo tenía 16 años cuando pasó esto, estuve junto a Bolívar, y Bolívar me decía, ¡epa, fufurufo! Pero no seas tan necio, chico, ponte a descansar, que tienes 3 días seguidos trabajando, y yo le decía, no, libertador, por ahí viene Gómez, y lo más seguro es que tenemos que irnos al oriente. Entonces, bueno, yo estuve en parte de la historia también, fufurufo estuvo ahí, como decía un querido periodista, en los acontecimientos en pleno desarrollo. Sí, lo que pasa es que a mí, por ahí en el 85, llegó un señor y me regaló un ungüento a base de formol, y me lo estaba echando, chiqui, mira, me ha caído de maravilla, ¿eh? Estoy hasta momificado, más chupado, pero momificado. Sí, señor. Bueno, pero me conservo. Y le recuerdo algo, que los huesitos en el caldo de caraota dan buen sabor. Entonces, si usted quiere, Karen, que yo sea el huesito de sus caraotas, dígame. Y me presto yo.

Sí, señor, hoy es el día del paramédico, otro superhéroe. Por supuesto que sí, estos superhéroes que le tocó. Dígame los que se están graduando en esta materia actualmente, en esta situación. De verdad, son maravillosos y mágicos estos muchachos. Así como lo es usted, así como lo es cada persona que va al centro de acopio, lleva el juguetico. Hay unos jugueticos que tenemos que recaudar. Aproveche y pase la información ahí.

Bueno, entonces para allá voy a mandar un amigo mío, chica, fíjate. Se llama Mimorete. Él es el mimo de los niños. Es un mimo raro porque a veces habla, pero él es así irreverente. A él no le importa si le dicen mimo, si le dicen payaso. Él engaña a la gente diciéndole de que se llama Mimorete. Y bueno, Mimorete va para allá entonces a darle sus juguetes a esos niños y a compartir con ellos. Si existe la forma de llevarlo, Mimorete estará allí, pero yo no, porque yo a mí me está ahorita ocasionando unos dolores en la rodilla, chica. Sí, no, sí, en estos días me fui con una muchacha de 16 años. Este viejo es un viejo verde, de verdad. Este viejo es un viejo verde. Verde no vale, ecológico. Es que esa muchacha era ecológica. Esa muchacha era ecológica y bueno, compartió conmigo, pero... Es más, creo que me equivoqué, eran como 18, 17. No, ya no vengas a cambiar el tema, Fufurufo. Más bien despide tu segmento, porque de que lo que dijiste me causó gran repulsividad de tu persona, ¿ok? Mira, yo te voy a decir algo, muchachito, que tú no tengas éxitos con las mujeres no quiere decir de que yo no pueda tenerlo, porque viejito y todo me quieren. Bueno, muchachos, fue un gusto compartir con todos ustedes. Me voy con una canción de esas gringas, ¿vale? Porque por ahí andan los gringos, por ahí sí se entretienen escuchando la canción allá en las ruinas de los municipios que están ayudando. Vamos a poner Bee Gees. Aquí dice, Love Never Dies. Ah, me salió bien el inglés, señora Karen. Sí. Ah, bueno, porque de verdad es que, mire, yo no soy gringo, yo soy más criollo que el guarapo de papelón. Sí, señor. Y más balanceado que las panelitas de San Joaquín. Entonces, bueno, ha sido un gusto y nos vemos mañana en el mismo dial, en los cuentos de Fufurufo, donde estaremos trayendo historias maravillosas y cosas locas que se me ocurran a mí, porque lo que yo digo aquí es pura pajuatada de lo que se me ocurra al momento. A que si usted se ofendió, si usted se sintió mal al momento de escuchar este programa, déjeme decirle que eso no es problema mío. Bueno, que Dios me los cuide y agárrate, morrocoy, que lo que viene es camino.

presentarles a una gran amiga mía que de verdad le he aprendido a quererle y admirarle mucho. Ella es de Brasil, se llama Rosana. Bienvenida. Adelante, adelante.

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Son las 5:32.

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9: 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Son las 6:00 minutos.

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0: sean bienvenidos a un programa más de La Hora de la Nostalgia, totalmente en vivo para ustedes. Transmitimos en nuestro dial de preferencia 92.7 FM, mandando en toda Venezuela, en la gerencia de producción Manolo Marval, producción general Jorge El Niño Padrón, dirección general Ricardo Figueiredo, quien tiene el gusto de hablar para ustedes, el 14.219, Luis Soler, la voz, hoy muy pero muy bien acompañado. Nuestro punto de contacto 0414-1927-927, 0414-1927-927. Nuestras redes sociales para seguir conectados a través de @mascarabobo92.7. 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Y bueno, vamos a presentarle a nuestra querida amiga, invitada especial, Rosa Virginia Serlin, no sé si, Serlin de Tarde de Rosas. Hoy así con ustedes para que disfrutemos un programa muy especial, muy particular. Rosa, muy buenas tardes.
1: Mi amigo, mi apreciado colega, docente, excelente docente también, que cumple funciones prácticamente triple, ¿verdad? Porque el hogar también es otra noble labor que nosotros llevamos a cabo, ¿cierto? Y bueno, la familia, algo hermoso. Y hoy pues queremos abrazarnos todos los que me escuchan, sabiendo que los venezolanos somos una joya de corazón abierto, que hemos visto, hemos apreciado, hemos constatado el hermoso corazón que tienen nuestros venezolanos. Y quiero aprovechar la oportunidad para extenderles a ustedes las gracias y las disculpas, porque mi programa no ha podido salir al aire en virtud circunstancia la electricidad, lamentablemente. Pero bueno, aquí estamos tratando de llevar un programa cónsono y bastante productivo para todos ustedes, nuestros radioescuchas, que son muy fieles a nosotros, y nosotros por supuesto estaremos siempre en nuestro desempeño con cariño, afecto y humildad. ¿Cierto, compañero amigo?
0: Así es, Rosa, estamos acá. A pesar de las circunstancias, seguimos acá porque Venezuela renace, Venezuela continúa, ¿ok? Las circunstancias muy drásticas, hemos perdido familiares, amigos, conocidos. Ese dolor nos embarga a todos, y la característica muy particular del venezolano, pues somos uno. Quizás nos podamos diferenciar por la región, que es lo que más...

luego vino la vaguada y ahora este nuevo terremoto que nos ha afectado a gran parte de la población venezolana, pero aquí estamos con cada uno de nosotros. Y vamos con música, vamos a alejar algo así, del grupo ABBA, este grupo británico para ustedes, Chiquitita.

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1: Continuamos acá con ustedes en esta segunda parte de la Hora de la Nostalgia 92.7 FM, transmitiendo para ustedes acá. Estamos en compañía de nuestra querida, bella, hermosa amiga de Tarde de Rosas, nuestra querida colega Rosa Virginia Serlín, con nosotros. Así que vamos a continuar conversando de estas situaciones que estamos pasando los venezolanos actualmente. Pero antes quiero darle saludo especial a Antonio Rodríguez, allá en la organización José Rafael Pocaterra. El compadre de nuestra amiga Serlín.
2: Muchos besos y abrazos para mi compadre Antonio Rodríguez, y quien está en sintonía fiel, fiel con nosotros. Así que quiero que el dulce hogar la estén pasando muy bien en unión familiar. Amén, amén.
1: Así es. Estamos aquí deseándole a ustedes lo mejor de lo mejor, disfrutando esta buena música de todos los tiempos. Y también queremos saludar pues a Jena Pocaterra, a Walter Bustamante, Mónica Pérez, a Mercedita Pérez junto con su familia, Juan Carlos, y a toda esta bella familia de la Nostalgia Pocaterra, que siempre están allí al tono disfrutando de la Hora de Nostalgia. 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
2: Bien, yo quiero darte mil gracias a mi compañero amigo Luis Soler, quien con tanto placer y mucho cariño me ha hecho la invitación el día de hoy para compartir y exteriorizar un poco más esa bondad de los venezolanos, esa forma tan realmente sentida que se abrieron de corazón, que no les importó tener que trabajar con sus manos rudimentariamente, con palas, con picos, con tobos. Es decir, el venezolano se extralimita en ser hospitalario, en ser bondadoso, en ser un... Realmente no hay calificativo, de verdad, de verdad. Y queremos agradecer a muchos de nuestra zona acá del municipio Libertador que gentilmente nos ofrecieron donativos. Tengo que darle las gracias a la farmacia Las Mercedes, Magali Castillo, quien labora allí. Gracias, mil gracias a nuestra farmacia de nuestro municipio Libertador, específicamente en La Pocaterra, farmacia Las Mercedes. También agradecer a nuestra gente hermosa de OxClint, quien nos concedió recarga a los dos móviles, quien se iba a ir para Morón a cubrir la necesidad de unos médicos para trasladarlos allí, y mi móvil que me encontraba acá en cabina conjuntamente para hacer contacto con él. Gracias a esa hermosa empresa OxyClean, en que está justamente en la Plaza La Pocaterra. Ellos son especialistas y trabajan con lo que es la internet. Así que gracias a esa hermosa empresa que nos ha concedido una recarga. Eso no es normal que lo hagan, pero en este caso fue un paréntesis y les damos mil gracias por ser solidarios con nosotros. Y seguimos conversando sobre esa forma tan entregada de los seres humanos, que específicamente llevan ese ADN que se llama Venezuela. Venezuela, quien de hoy en adelante sabemos quiénes somos los que formamos parte de este hermoso país, ¿cierto, mi compañero, amigo? Y que Venezuela es y la hace hermosa su gente, ¿cierto?
1: Lo que nos hace distinto a cualquier otro hermano latinoamericano es esa cordialidad, esa afabilidad, nuestra manera de ser cortés. Hay muchos rescatistas que venían del extranjero y lo que más le llamaba la atención era eso, que a pesar de las circunstancias adversas, somos así. No lo que quisieron vender por fuera algunas personas negativas, sino que el venezolano, el propio venezolano, lo positivo que tiene es su afabilidad, la solidaridad en estos momentos. Hoy, día del paramédico, Rosa. Hoy queremos saludar, yo particularmente, en este especial, a Edwin Flores. Es un paramédico, también es parte del Servicio de Protección Civil allá en San José de los Chorritos, allá a esa estación de Protección Civil que tenemos aquí. A todos los paramédicos que habitan en este municipio Libertador, que también se ha activado. Incluso el alcalde mandó un grupo de policías y bomberos para La Guaira. Así muchas personas se abocaron de manera voluntaria. Aquí tuvimos en especial nuestro compañero de labores, el señor Sutatensa, como yo le llamo, de su programa, allí Gilbert. Gilbert se armó con su micrófono y se fue directamente a Morón y llegó hasta Boca de Aroa participando allí en ese trabajo. O sea, todas las personas se abocaron a ese trabajo arduo, difícil, complicado, porque hay que ver qué desespero que tú no tengas las herramientas de cómo poder ayudar a una persona, y aún así la persona no lo pensó dos veces, se lanzó allí al suelo a sacar piedras con las manos, con lo que tenía a su alcance, con un palo, con un pedazo de hierro, a escarbar y sacar a esa persona que necesitaba ayuda. Así somos todos. El que no podía estar allá enviaba sus recaudos. Así que lo negativo lo dejamos afuera. No hace falta nombrarlo y darle más publicidad, sino que eso positivo, eso bueno que tuvo el venezolano. Rosa, tú que eres especialista en esa parte de la psicología, ¿qué nos puedes decir al respecto de esa solidaridad que nos ha demostrado el venezolano ante cualquier circunstancia? Porque aquí, pase lo que pase, ahí estamos a pie de lucha para ayudar, ser solidario con esta persona que más lo necesita.
2: Yo quiero, antes de que se me escape, felicitar, darle un fuerte, pero un fuerte gracias a Elvis Oviol, quien es mi amigo, le tengo mucha estima, es un extraordinario abogado, es ingeniero

nuestro compañero Gilbert Peraza. Gracias, amigo hermoso, Elvis Oviol, y su amigo, quien de un corazón tan hermoso puso a su orden, su unidad, su camioneta para llevar y trasladar a los médicos que visitaron Morón y Tucacas con nuestro compañero Gilbert Peraza. Así que, Elvis, de verdad, mil bendiciones para ti y tu amigo que ofreció espontáneamente su unidad, su camioneta. Willexis es el nombre de tu amigo. Gracias, Willexis. Gracias. Tienes un corazón hermoso porque te ofreciste y fuiste puntual en llegar al lugar para trasladar a los médicos. Mil bendiciones para ti y para el hermoso amigo Elvis Oviol. Y en cuanto a la parte como especialista, quiero darle un augurio a esas personas que han manifestado sus sentimientos. No pudieron muchas veces trasladarse, ofrecer su ayuda, pues, con sus manos, pero el sentimiento cuenta. Y como especialista sé que esto no es fácil. El perder a nuestros seres queridos y en las circunstancias en que vemos la forma como se despidieron

0: drenar, llorar, clamar, tener fe y dar gracias a Dios porque las cosas muchas veces llegan sin aviso. Y esa forma de trabajar nuestro amor, nuestra oración, esas son las herramientas que realmente nos sanan. Sanar nuestro espíritu forma parte de nosotros mismos. El amor que tú te tienes y el amor que le tienes a los tuyos. De esa forma somos un equilibrio. Y esa es la mejor manera. Drenar. No te guardes el sentimiento, porque el dolor siempre nos va a acompañar. El miedo siempre nos va a acompañar. Pero solo Dios sabe por qué nos lleva a este tipo de circunstancia que nos toca vivir. Y a veces ser más fuerte significa que nosotros como seres humanos somos fortaleza. Y extendemos esas manos que trabajaron, las extendemos para que el Espíritu Santo siempre esté acompañándonos y nos bendiga, porque Venezuela definitivamente tiene una bendición. Venezuela es una bendición, porque pudo haber sido terrible y aún peor. Sin embargo, el Espíritu Santo siempre está presente entre nosotros y esos son los brazos que nos apoyan y que nos protegen. Todo lo que sucede, solo Dios sabe por qué. Pero estas experiencias, esta situación que nos tocó vivir, nos dio una enseñanza y nos dio una lección de que el venezolano no se achicopala. El venezolano sale a flote con y sin herramientas, porque somos precisamente un sello que va acompañado de esa bendición de ese Padre Celestial. Porque yo sé que esas son las manos que movieron ese Padre Celestial que nos acompaña en todas partes. Y por eso quiero ofrecer y extender un fuerte abrazo y una gran bendición para todos los que vivieron y los que tienen el corazón en estos momentos un tanto golpeadito. Pero sabemos que después de la lluvia y de la tormenta llega la calma. Y para eso estamos acompañados de ese ser supremo, ese Padre Celestial, que acompañado de todos sus ángeles nos brinda aún las herramientas y los milagros, porque siguen apareciendo seres con vida. Siguen apareciendo y esos son realmente, son, aparte de ser bendiciones, son milagros. Así que no perdamos la esperanza. Sabemos que tenemos un país hermoso y su gente también es hermosa. Así que les doy muchas bendiciones a todos los que están aportando su gran valor humano y su corazón. Amén, amén, amén.
1: Bueno, continuamos acá con ustedes después de esta reflexión que nos ha dado nuestra querida amiga Rosa Serlín de Tarde de Rosas para ustedes. Hay que drenar, hay que sacar eso que dejemos ahí acumulado. Lamentablemente no podemos guardarnos porque eso nos va a afectar de una manera u otra. Se refleja incluso en la salud, así que tenemos que tratar de dejar fluir, let it flow, todo lo que tengamos allí dentro, porque nos hace daño. Me uno a esa gratitud para el amigo Obiol, que es otra cosa que tenemos que notar nosotros, es el desinterés. No le importó el coste de la gasolina. No, denme algo para gasolina ahí, pues. No, nada, nada. Las personas han dado su aporte totalmente gratuito. De lo que sale de su corazón, de una vez, sale ese aporte para cada uno. un nuevo amanecer, una nueva oportunidad, un nuevo día. Así como dice John Secada, another day para ustedes en la hora de la nostalgia.

hermoso tema interpretado por la inconfundible voz de Louis Armstrong, de 1967, un clásico atemporal que contrasta una letra profundamente optimista con la voz áspera nostálgica de Elvis Presley. A pesar de ser rechazada inicialmente por los ejecutivos discográficos, Rosa, eso tiene que tomarlo en cuenta, la canción se convirtió en un himno universal. Caso curioso, la mayoría de las canciones que han sido rechazadas por los grandes empresarios resulta ser que se convierten en éxito después. Esta, que fue grabada en 1967, en medio de un mundo dividido, fue escrita por Bob Dylan y David George Waits. Muchos la consideran como un mensaje central en la letra, que celebra la naturaleza.

algunos comentaristas decían que su estilo era más representativo que ni siquiera tocó la trompeta, que era algo emblemático en él. Pero a pesar de que la población norteamericana para ese entonces, los años 60, y época de nazismo estaba muy abierto, pues tampoco fue aceptada grandemente. La canción ha sido versionada por decenas de artistas a pesar de esas contradicciones que muestra. Y hoy día queremos regalarle a nuestra audiencia este bello y hermoso tema, un monte maravilloso, así como es Venezuela. Es maravillosa, es linda, es hermosa. Ahí dice: el color del arcoíris es más bonito en el cielo, más que ser artificial. Así como es venezolano, real, puro, verdadero. El venezolano es único, es especial. Así que ya estamos en la recta final. Vamos con un tema adicional para que sigamos disfrutando aquí. Y aquí les dejo este tema de Phil Collins, Another Day in Paradise, otro día en el paraíso.

0: con ese tema de Phil Collins, Another Day in the Paradise. Estamos llegando al final por el día de hoy. Será esta nueva oportunidad donde ustedes y nosotros vamos a compartir otro momento más con esta buena música, y seguiremos pues todo lo que reste, porque una cosa es decir estoy de luto, o como se hacía en un tiempo atrás, estoy vestido de negro, o llevo el cinto aquí pegado en mi pecho. No, es algo que tú lo demuestres, que se lleva interno. No es fácil. La tragedia que enlutó en el año 99 este mismo estado, pues renace, y uno se quebranta al ver esas situaciones allí, varios casos que fueron, wow, muy sensibles, de lo que están viviendo hoy día nuestros hermanos de La Guaira. Así que, Rosa, palabras tuyas para despedirnos.
1: Es necesario regalarnos un abrazo a nosotros mismos y a todos los que estén a su lado. Abracémonos, dando gracias que estamos aquí, que Dios nos ha brindado un día más de vida, que Dios nos bendice y que Dios alimenta en nosotros la bondad, la piedad, la bendición de tener un corazón abierto para ese prójimo, para ese hermano que muchas veces ni siquiera lo conocemos, pero estamos allí. Así que un fuerte aplauso a todos los que Dios quiso llevarlos a otro terreno. Vamos a darles un fuerte aplauso por ser seres que vivieron, sintieron y sufrieron. Un fuerte aplauso por ese adiós, que Dios les eleve y les dé mucha, pero mucha altura allí en esa morada donde ellos están. Y nosotros aplaudiendo desde acá con nuestro corazón, que estamos aquí y seguimos aquí para ustedes, porque el venezolano no tiene límites. El venezolano es del tamaño del reto que le toca. Así que un fuerte abrazo para todos y sigamos siendo seres de bien, de bondad, de piedad, de fe y mucha, pero mucha espiritualidad. Amén, amén, amén. Bendice, Señor, este hermoso país, porque siempre estará bendecido. Así que hermosa noche de nostalgia, porque sentimos lo que vive Venezuela. Nostalgia, y sabemos que vivimos experiencias que nos duelen, pero son lecciones de vida. Así que fortaleza, fuerza, fuerza, venezolano. Salimos y vamos a sufrir cambios profundos, pero van a ser para bien. Fortaleza, y esta Venezuela se reconstruye con la unión de todos, abrazados en hermandad. Así que felicitaciones a todos los que apoyaron esta noble causa. Hermosa noche para todos. Bendecidos. Amén, amén, amén.
0: Así es, palabras muy sensibles de nuestra compañera Rosa Serlín, de Tarde de Rosas. Y bueno, con esas palabras nos despedimos. Hasta una nueva oportunidad. 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Y dejamos este tema de Carole King y Jane Taylor, saludando a nuestro amigo Sixto Enrique Torres, el famoso Chicha, con este tema, You Got a Friend, tú tienes un amigo.
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